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Son las 6 de la mañana. 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

Son las 10 de la mañana. 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

Son las 11 de la mañana. 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

0: 11 en punto de la mañana, saludos, ¿qué tal? Muy buenos días, soy Alfonso Blasco. Una mañana más, esta especial de sábado. Aquí estamos en la sintonía de Vive Radio Soria. Programa especial hoy en esta mañana desde aquí, desde Vinuesa. Si nos estáis escuchando ahora mismo, pues durante las dos próximas horas vamos a interrumpir la programación habitual de Vive Radio de los sábados a esta hora para ofreceros todo lo que va a pasar aquí durante este día de hoy y para hablar también, bueno, pues de cómo ha ido el verano, de cómo ha sido el año, etcétera, etcétera, etcétera. Lo hacemos desde este paraje del Recajo, en el cual ya estuvimos el año pasado, justo en la entrada del pueblo, justo en la entrada de Vinuesa. Y por aquí, a lo largo de esta mañana, durante la próxima hora y pico, va a pasar diferentes protagonistas, todos relacionados, entre otros, con esta feria ganadera, que por cierto está de aniversario. 25 años son los que cumple, así que estamos de cumpleaños en la feria ganadera de Vinuesa, con ese eslogan que es claro: tradición, ganadería y futuro. Desde bien prontito, desde las 10 de la mañana, por este paraje del Regajo han ido entrando los animales. A las 11, ahora estará comenzando justo esa demostración de elaboración de mantequilla y de queso. Luego a las 12 tenemos esquileo a través del tiempo. A partir de la 1, corte de troncos por parejas y elaboración de la figura de madera motosierra. A partir de las 2, vermú amenizado con música tradicional, con hinchables infantiles, con carretones, la comida popular. A las 3, que por cierto ya están por aquí, justo enfrente de donde estamos nosotros situados, empezando a hacer esa caldereta. Se pueden recoger los vales durante toda la mañana también. Y ya por la tarde, a partir de las 5:30, hay rodeo con demostración de lanceo de terneros, con también laceo de ovejas, con colocación de cencerros, y a partir de las 7 también carretones y actividades infantiles. Por la noche todo se traslada a la Plaza Mayor de Vinuesa, donde a partir de las 10:30 habrá el sorteo de la rifa, tres premios, premiazos diría yo, el primero de 2.000 euros, el segundo de 500 y el tercero de 150. Luego tendremos a las 10:30 de la noche actuación con mariachis, a las 12 un bingo y a partir de las 12:30 disco móvil para acabar por todo lo alto. Y para todos aquellos que quieran y que lo deseen, esta y este día tan especial de 5 de septiembre, desde aquí, desde este paraje del Regajo, desde Vinuesa. Vamos a hacer un pequeño paroncete para la publi mini y ya vamos por aquí con los primeros protagonistas.
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0: Después de los minutos que pasan de las 11 de la mañana, 27 grados marca el termómetro ahora mismo aquí en Vinuesa, en esta feria que está de aniversario, como decíamos antes, en este evento que pues que es uno de los que está marcado en el calendario para muchos, para muchos bisontinos y bisontinas, que incluso se guardan este día, como estaba comentando con quien tengo por aquí a mi lado. Ya también estuvo el año pasado y yo me alegro mucho de volver a verle y volver a charlar con él, Toño Medrano. ¿Qué tal, Toño? Muy buenas.
1: Hola, ¿qué tal?
0: Buenos días. ¿Como director te presento a la feria?
1: No, un ganadero más.
0: Ganadero más, venga. Bueno, pero 25 años, los 25 años los habrás vivido en la feria.
1: Sí.
0: ¿Verdad?
1: Prácticamente. Es esto, el primer año que fue prácticamente coordinado exclusivamente el ayuntamiento. Uh-huh. Luego a partir del segundo año que vimos que esto había que darle un poco más de vida y que teníamos que involucrarnos todos para que funcionara, pues ahí ya entramos la Asociación de Ganaderos.
0: Fíjate, Toño, ahora que dices lo de involucraros todos, lo estamos viendo aquí enfrente, que hay, bueno, no sé cuántos y otros tantos que han estado también y trayendo cosas y demás. ¿Esto es gente del pueblo que está aquí haciendo la caldereta?
1: Sí, no, del pueblo y de fuera. Aquí hay gente de Covaleda que baja.
0: ¿Y de Covaleda? De la zona, vamos,
1: sí,
0: por aquí,
1: sí,
0: de Soria.
1: Bajarán al Corte Troncos gente de Covaleda, sí, también, o sea. Está muy muy involucrado en toda la zona. O sea, somos vecinos.
0: Claro.
1: O sea, que prácticamente la relación la tenemos normal.
0: Hombre, es lo suyo, además. Que al final a lo que voy es que, jolín, pues que entre todos sacáis adelante la feria como se ha sacado durante estos 25 años. Y en estos tiempos en los que estamos, en los que parece que todo cuesta más, Toño, y más, hablamos del sector primario, pues el que haya gente también dispuesta a echar una mano, que vosotros sigáis igual de involucrados, que el ayuntamiento también siga apostando, pues al final entre todos sale esto.
1: Evidentemente, es que yo creo que el haber llegado a 25 ediciones ha sido por la colaboración de todo el mundo. O sea, tú intentas que las cosas vayan saliendo adelante, pero lo más agradecido es que cuando le pides a alguien que eche una mano, te la echa. Entonces
0: eso es lo mejor.
1: Es muy importante.
0: Pues sí. Ahora hablaremos de la feria un poquito más, pero quiero aprovechar para preguntarte, ¿cómo está el sector?
1: Bueno, pues sufriendo prácticamente el tiempo que nos está haciendo. La temporada de calor tan extrema que hemos sufrido para el tema de pastos, pues ha sido muy complicado porque la primavera se acortó muchísimo y bueno, estamos echándole. A ver si acompañará un poco el tardío y empezarán a llover un poco, se suaviza un poco el campo. Y el ganado también lo va a agradecer.
0: Me ha gustado antes que para el micro te he dicho, estará todo más seco, y me has dicho tú, seco tiene que estar, porque es como tiene que estar en verano. Y toda la razón, lógicamente. Me ha dicho, lo que está es bronco.
1: Sí, a ver, son definiciones que
0: sí,
1: ponemos,
0: yo
1: ponemos nosotros.
0: Yo le he entendido, ¿eh?
1: Cuando el exceso de sequedad o eso ya pasa a otro nivel superior. Y yo creo que en este campo, y a nivel provincial, se ha notado mucho que es un nivel más.
0: Uh-huh. Hablábamos el año pasado, Toño, y lo hacíamos aquí también, en este mismo sitio, con algunos jóvenes ganaderos de aquí mismo, de Vinuesa, que nos contaron, bueno, pues cómo se habían incorporado, lo que les había costado, la tradición también un poco familiar. ¿Cómo ha sido el año en ese sentido? ¿Hay más gente del pueblo que se sigue animando? ¿Hay más explotaciones? ¿Hay más cabezas? ¿Más o menos igual?
1: No, para este año, por ejemplo, no hemos tenido ninguna incorporación, que era muy muy raro, que llevábamos prácticamente desde los años sin incorporar, es una cosa excepcional. Pero bueno, la gente se está manteniendo, los chicos que se incorporan cuesta, pero siguen funcionando. Ahora ya, yo creo que ya te lo comenté el año pasado, que ya viene el siguiente nivel, que es asumir las explotaciones de los que nos vamos a ir jubilando. Entonces eso es otro paso que podría ser importante.
0: Mantenerlas, que es igual de importante que incorporar.
1: Exactamente, ¿entiendes? Es un concepto que cuesta mucho trasladarlo, pero a mí me parece muy importante mantener las explotaciones que están haciendo un aprovechamiento de pasto, sobre todo en esta zona como es la nuestra.
0: Sí, es verdad. Además, ese aprovechamiento hace que se siga viviendo luego también aquí, porque muchos de esos jóvenes nos lo decían, que no, si yo vivo aquí, yo vivo en Vinuesa.
1: Sí, sí, evidentemente, son chicos. Los chicos que se incorporan, pues algunos juegan al fútbol, están en el equipo de fútbol, forman parte de las directivas, de las asociaciones. O sea, es vida. La gente joven es la que te va a crear vida.
0: Es verdad.
1: La parte del trabajo, eso, se van a involucrar en el pueblo.
0: Tal cual lo has dicho. Cuéntame un poquito qué tenemos en la feria, porque ahora mismo, bueno, te estoy aquí robando tiempo porque había dado un par de demostraciones, ¿no? Ahora te dejo que vayas.
1: hemos ampliado un poco el parámetro de gente que colabora, y hay gente por ahí que se está encargando ya de iniciar la feria y demás, y haciendo presentaciones de cada actividad. Ahora empezaremos con la actividad relacionada con la leche, desde el ordeño hasta la elaboración de mantequilla y queso. O sea, con ordeño real de unas cabras que tenemos, una vaca, para que incluso alguien pueda
0: probar
1: cómo se saca la leche.
0: No he dicho ordeñar, he dicho probar.
1: Sí, pero bueno, lo intentan y sale.
0: Intentar, también te lo compro.
1: Y es
0: fácil.
1: Es un poco llevar a la imagen de la gente, de dónde vienen las cosas, cómo se elaboran, porque ahora el siguiente paso también es no solamente de dónde sale la leche y cómo se ordeña, y luego qué haces con ella.
0: También, claro.
1: La elaboración, que parece tan sencilla, de un queso fresco, a veces se complica.
0: Sí. Luego eso también está muy bien, sobre todo para... Aquí no nos pasa. Yo me atrevo a decir, fíjate, en la mayor parte de la provincia de Soria no nos pasa. Pero muchas veces estas ferias, igual para el que es de fuera o es de... Es que no quiero decirlo, pero igual hay alguno de Madrid que me dice, oye, majo, no te pases, pero que me explico, que hay muchos niños que están en Madrid y que el pollo en el Mercadona no nace en la bandeja, ¿no? ¿Sabes? No, a lo que voy, que aquí pueden venir y verlos, que son animales.
1: Tú no quieres ir, pero ya voy yo, o sea, no solamente los hijos, los padres.
0: También, es verdad.
1: Si el problema lo tenemos es que se ha perdido hay una desconexión con las actividades del mundo rural tremenda, pero a niveles de alimentación,
0: sí.
1: Del concepto de dónde vienen las cosas, cómo se elaboran y todo eso. Y no nos vayamos a los chicos, que te vuelvo a repetir,
0: que los padres
1: también tenemos ya
0: pero,
1: un déficit ahí.
0: Pero escucha, Toño, pero que lo ven, hay veces que lo ven hasta marciano todo,
1: sí.
0: O sea,
1: sí, como si fuera un nivel de
0: como algo, ¿verdad? Como sí. Una rareza, y tú dices, joder, pero si es que esto se sigue haciendo hoy en día, ¿vale? Que obviamente, pues igual hace 60 o 70 años era mucho, mucho más, claro, ¿no? Pero hoy en día sigue habiendo ganadería, y sigue habiendo ganado extensivo, sigue habiendo pastores, y sigue habiendo de todo, y no es ninguno marciano.
1: Mira, yo creo que ya, fíjate, el mismo contacto con los animales es una cosa alucinante. El roce, ves a la cara de un niño cuando roza la piel de un simple corderito y parece como si se le electrocutara. O sea, es una sensación que no la entiende tan fácil.
0: No,
1: ver
0: sí,
1: un animal vivo, sí. que lo coge y nota que late y todas esas cosas. Para los que hemos nacido y estamos ahí, pues nos parece una cosa absolutamente normal.
0: Claro, es verdad, el del día a día, vamos, no sé. Yo creo que en Soria la gran mayoría tenemos por lo menos ese concepto, y eso es bueno. Y por eso estas ferias, como decía antes, también vienen muy bien para toda aquella gente de fuera que viene, que obviamente pues es bien recibida. Aquí pueden ver animales. ¿Qué animales tenemos por aquí, Toño, hoy?
1: Mira, tenemos desde vacuno, equino, hay algún burro, ovejas, cabras. Prácticamente es el parámetro de animales que hay.
0: Tenemos demostraciones, como decíamos, por la mañana. Luego hay aquí caldereta, que si quieren pueden coger también los tickets a lo largo de toda la mañana,
1: sí.
0: Hay vermú, que el año pasado estuvo además el vermú fenomenal, que hay un ambiente en el vermú que para qué. Luego por la tarde tenemos aquí mismo, ¿verdad? Enfrente de donde estamos, rodeo, tenemos demostración de laceo. Mira, yo lo del laceo, por ejemplo, sí que creo que lo he visto alguna vez en alguna feria y ya.
1: Mira,
0: no lo he visto nunca.
1: Desde que iniciamos la feria lo hemos hecho, esta va a ser la tercera vez. Es llevar a la demostración de lo que hacemos en campo, antes de tener corrales o las cancillas que usamos ahora, pues los becerros, para curarlos, cogerlos, destetarlos, pues había que cogerlos al lazo.
0: Claro.
1: ¿Entiendes? Y entonces eso es lo que queremos trasladar, no es el rodeo americano, es el manejo de ganado.
0: No se me va a subir ninguno encima un toro ahí con un sombrero de cowboy, no, es sí. Lo que es como se hacía antes, lo que dices tú.
1: Sí, pues hemos pasado también para que si quieren pues las mujeres puedan coger por parejas también y poner un cencerro a la oveja, o sea, cogerla en campo. Se trata un poco de eso, de llevar a la labor del campo, llevarla a darle visión.
0: Eso es, y que si alguien no lo ha visto, pues que también tenga la oportunidad de verlo, aunque sea por primera vez. Hay una rifa luego ya, porque todo se traslada por la noche al pueblo. Bueno, tendremos luego también mariachis, bingo y disco móvil, así que va a estar el día, la verdad, que entretenido. Nivel que mucha gente, lo que decíamos antes, pues que se lo coge para venir el fin de semana aquí sí o sí, ¿verdad?
1: Sí, sí, es un fin de semana que ya tiene un atractivo para mucha gente. Evidentemente para los del pueblo, pero toda la zona. O sea, sobre todo los ganaderos de la zona les apetece mucho venir aquí.
0: Sí, es de los que tiene ahí marcado. Pues vosotras que nos estáis escuchando también podéis veniros, hay por aquí también un montón de puestos, podéis comer también si queréis cogiendo el ticket de la caldereta y pasar por el día por aquí por Vinuesa, que además está estupendamente. Ahora se ha ido un poquillo el sol y hace un poquillo así como de brisa y se está mejor.
1: Mejor, ¿verdad? Sí, se está bien.
0: Se está bien.
1: A ver si se queda un poco así enmarañado y no aprieta tanto.
0: Eso es. Toño, que te dejo también disfrutar de la feria, que muchas gracias, ¿eh? Vale. Un añito más. Y como has dicho tú antes, año vista, que nos veamos el año que viene.
1: Sí, exactamente. Gracias a vosotros por estar siempre por aquí.
0: Nada, encantados de ello. Gracias, Toño.
1: Venga, hasta luego.
0: Chao.
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28 los minutos que pasan ya de las 11 de la mañana. Continuamos en directo desde este paraje del Regajo. Estamos en Vinuesa con motivo de esta feria ganadera que cumple 25 años, por cierto, 25 años. Con esto del COVID y demás, luego los años no suelen coincidir con los aniversarios o con las ediciones que se han llevado a cabo. Enseguida vamos a hablar con el alcalde de Vinuesa. Vamos a hablar con Juan Ramón, a ver qué tal también ha ido el año y a ver cómo se presenta también esta jornada, que ya ha comenzado porque desde hace una media hora más o menos está teniendo lugar esa demostración de elaboración de mantequilla y de queso que nos contaba Toño Medrano hace nada. A las 12 también con esquileo a través del tiempo, con corte de troncos por parejas, con elaboración de una figura de madera motosierra y luego también con el vermú a partir de las 2 amenizado con música tradicional, hinchables infantiles y también carretones. Alguna que otra nube ahora mismo en este cielo bisontino que tenemos hoy aquí, aunque sigue haciendo calor con esos 27 grados, no se esperan para hoy lluvias ni precipitaciones, tampoco para los próximos días. Mira, vendría bien algo, como nos ha dicho antes Toño, sobre todo porque no esté tan seco como está el monte, y también, bueno, pues por la micología, que no sé yo si casi nos podemos ir despidiendo, espero que no.

0: 9:36 minutos. Ya los que pasan de las 11 de la mañana, te recuerdo que estamos en este programa especial desde Vinuesa, desde este paraje del Regajo con motivo de la feria ganadera, que desde bien prontientes de las 10 de la mañana, cuando ya empezaba a llegar el ganado, ya comenzaba y que se va a alargar, porque hoy, yo así lo recuerdo además del año pasado, hoy es un día... Pues vamos, festivo o de fiesta aquí prácticamente, compaginando pues eso, la fiesta que luego se traslada a partir de las 10 de la noche más o menos hasta la Plaza Mayor de Vinuesa, con todo lo que tiene lugar en este paraje, al cual ya también se va acercando cada vez más gente. Vamos a hablar con el alcalde, lo tenemos por aquí. ¿Qué tal, Juan Ramón? Muy buenas.
1: Muy buenas.
0: ¿Cómo estamos?
1: Bien, controlando un poco cada aspecto, cada detalle y bueno, para las incidencias que salgan, ir solventándolas.
0: ¿Te marca el móvil los pasos que haces?
1: No.
0: Ahí,
1: es mejor que no.
0: Te iba a decir, si no, mañana me mandas un WhatsApp y me pones cuántos has hecho.
1: Es mejor que no.
0: Porque unos cuantos ya llevarás, ¿eh?
1: Bueno, sí, desde primera hora, desde que entramos con el ganado, controlamos, colocamos. Bueno, ya los días anteriores ya, pues bueno, el recinto ya tenía que estar medio preparado, pero bueno, mira, incluso ha salido medio nublado, que no lo teníamos contratado y casi que mejor.
0: Eso ha dicho Toño, ha dicho, a ver si se queda así un poco todo el día y tal, que se está bien, se está estupendamente, o sea, pues a mí se está pensando y además tampoco no hay previsión de lluvia, o sea, que podéis venir. ¿Que llueva a partir de mañana o del lunes o qué?
1: Eso,
0: que
1: sí
0: que necesitamos.
1: No, sí, que llueva es necesario y casi, bueno... Con abundancia, pero lo dejamos ya para la semana que viene.
0: Por eso, ya para la semana que viene. Bueno, pues un añito más y van 25, no quiero decir 25 años y 25 ediciones, porque con aquello de lo del COVID y demás, sí que suele bailar alguna, pero bueno, pues en cualquier caso es número redondo este, es aniversario, es el 25, que se dice pronto, y que bueno, pues lo hablábamos también y lo comentamos un poco con Toño, ¿no? Esto sigue saliendo gracias al ayuntamiento, gracias a gente como Toño, ¿no? Se lo decimos desde aquí, que se involucra mucho, pero gracias también a toda la gente de Vinuesa y de los alrededores, que también se involucra para que salga.
1: Sí, al final esto ya sabemos que, como todas las ferias ganaderas, surgió con un ámbito más quizá comercial, más de ayuda al sector ganadero y demás, y el gran acierto que tuvo la dirección en un momento dado fue enfocarla a actividades divulgativas, a no tanto el sector profesional, sino a darle un día de fiesta más a la gente, a darle ese ámbito divulgatorio, el que la gente, sobre todo los más pequeños, se tengan un día en el que puedan disfrutar de actividades y es lo creo que lo que ha hecho que tenga tanto éxito el día de hoy.
0: Además es que tiene mucho, porque hay mucha gente que, bueno, los que están fuera vienen sí o sí y los que están aquí están deseando que llegue el día.
1: Sí, antes, yo siempre lo digo, antes realmente agarrábamos, terminábamos las fiestas el día 18 de agosto, ahí se acababa y,
0: este es un día más.
1: Y desaparecía la gente, era un poco los días que se iba a la playa antes de volver a la ciudad, a los días ya de clase de los niños, etcétera, etcétera, y ahora, pues bueno, sí, quizá hay una semana más de bajón en el pueblo ahí, que estamos más al ralentí, pero sabiendo que el primer fin de semana de septiembre viene la feria y que se va a volver todo como, bueno, como estás viendo, con muchísima gente y a disfrutar un gran día que desde primera hora hasta última es intenso.
0: Es verdad, hay un montón de cosas, hemos destacado antes muchas de ellas, luego seguiremos y diremos también el resto y todo lo que hay, por si os queréis acercar en cualquier momento del día. Alguien que nos esté escuchando y que diga, pero ¿qué pinto yo en una feria ganadera? A ver, lo primero, te puedes venir a ver los animales, que te va a generar curiosidad, al igual que me lo genera a mí, yo no tengo animales, o sea, con mucho algunas gallinas que tiene mi padre en Quintana. De primeras eso ya va a gustar. Lo segundo, con todas las cosas que hay de actividades para pequeños, o sea, que si tenéis críos, también os va a gustar, y para mayores, porque tenemos demostraciones de todo. Algunas ya estaban en ello, ¿no? Que habrás estado por ahí.
1: Sí, bueno, ya hemos empezado. De hecho, he llegado, perdón, un poco tarde, pero realmente era porque empezábamos a las 11 de la mañana y empezábamos ya con lo que era la inauguración y las actividades. Hemos empezado con el desarrollo de cómo se elabora la mantequilla, ahora pasaremos después al desarrollo de cómo se hace el queso. Han estado ordeñando a la vaca para...
0: ¿Han podido? Ha dicho a Toño, le he dicho, van a probar, porque no es fácil, parece más fácil igual de lo que es.
1: Sí,
0: ¿no?
1: cuando lo ves a alguien que lo hace, de hecho, pues bueno, lo hace el que sabe, claro. Está un ratillo ahí sacando un poco de leche y luego ya pasamos a lo que es la parte en la que sacas a gente del público,
0: a
1: intentan y ahí ya se complica un poco todo.
0: Exacto.
1: pero bueno, es divertido y al final sí. es es eso, es lo que tiene el ver a alguien, el poder salir, el poder participar, luego seguirán con esquilar a las ovejas, ver desde que se hacía con tijeras manuales a los elementos ahora tan mecanizados que tienen. Todo ha evolucionado y esa es la gracia del día de hoy, que te enseñen cómo quizás sus trabajos, que son trabajos que cada vez tienen más riesgo de desaparecer, se siguen haciendo y cómo lo haces. Para alguien que no tenga relación con el ganado, pues es como ir al zoo. Al final no tienes esos animales, pero los vas a ir a ver, vas a poder interactuar con ellos y sobre todo, que es quizá también un poco ese éxito, el vas a poder interactuar en cómo se hacía. Yo voy a poder decir, exacto, ostras, he estado ordeñando una vaca,
0: claro, sí.
1: que he estado intentando pues ver el ternero como tal.
0: O esta tarde con lo de los cencerros, por ejemplo.
1: Exactamente,
0: o el lazo, ¿no?
1: como el lazo para poder agarrar, y eso lo hacen ya más ellos porque sí que es verdad que mucho más complicado, pero sí que pues no perder esa esencia, no perder de vista el darle y seguirle dando valor a todos los que se dedican día a día, todos los días del año a estas actividades que bueno, en los pueblos cada vez quedamos menos gente y esta gente cada vez es más difícil que tenga un relevo generacional.
0: Es una feria ganadera, al final es algo muy muy vuestro, muy de Vinuesa, la ganadería, que siempre ha sido muy importante, bueno, y lo sigue siendo, ¿no? Lo comentaba también con Toño, ¿no? Algunos de esos jóvenes con los que hablamos el año pasado, me ha dicho, llevábamos 2 años que se incorporaba gente, este año no se incorpora gente, y dice, pero que no pasa nada, es que es igual de importante el mantener las explotaciones que se incorpore gente.
1: Tan importante es que entren, que al final, evidentemente, viene bien que toda esa gente que se jubila tenga detrás a alguien que siga la actividad, como que los que están no se vayan. Que sigan manteniendo esas explotaciones, que sigan manteniendo sus día a día, su negocio, sus animales, porque entre otras cosas, que la gente quizá lo pone en valor en verano, pero luego se les olvida, son los que también ayudan a limpiar los montes. Todo esto que hemos estado hablando de todo el verano, de los incendios, de tal, en gran medida, pues bueno, Vinuesa tiene esa limpieza extraoficial que es gracias a todo ese ganado que tenemos en los montes.
0: Sí, sí, y como también la educación ahí, yo creo que también es otra de las partes importantes, y el que mucha gente viva de esos montes, pues al final también va muy relacionado con toda la gente y el resto del pueblo que no viva, también sabe la importancia, al igual que yo creo que en la mayor parte de la provincia de Soria que tiene. Ahora, ¿qué decías de incendios? Vaya susto aquel día.
1: Sí, bueno, lo tienes enfrente.
0: Eso te iba a decir, no sabía justo exacto dónde era, fíjate, hubiese dicho yo más, hay un poquito
1: por la
0: izquierda.
1: Lo tenemos un poco parado, tapado por los árboles, pero sí, justo ahí enfrente, de luego ya cuando nos levantemos te lo enseño, pero bueno, sí, un susto bastante considerable, una zona muy muy complicada de acceder y bueno, gracias a esa coordinación, a los medios, sobre todo aéreos, los medios humanos que evidentemente se desplazaron y a todos esos vecinos que fueron altruistamente allí a poner sus trabajos, su mano y ayudar a extinguir ese conato y bueno, al final los accidentes ocurren y en veranos como este, que está siendo tan complicado, tantos días sin llover, tanta sequedad y la primavera que en sí tampoco fue muy lluviosa, pues bueno, hacen que estemos deseando, como decíamos antes, que llueva y que llueva en abundancia, que ya toca.
0: Pues sí, la verdad es que sí, que ojalá luego la campaña micológica, bueno, pues sea también buena, ¿no? Porque también para toda la zona y para toda la provincia da mucho, pero bueno, paso a paso, y como decíamos antes, que llueva
1: vamos a acabar esta vamos a acabar con la feria, luego saltamos a las setas.
0: Ya hablaremos de micología y de las setas, efectivamente. Pero ¿sabes por qué lo digo yo? Porque digo, jolín, no lleváis un año fácil, lo hablamos antes fuera de micro, pues al final por muchas cosas, y entiendo que además para ti como alcalde o para tu equipo de gobierno, tampoco habrá sido un año sencillo, pues bueno, pues de esos años que parece como que se medio tuercen y no salen las cosas del todo, ¿no? Y estoy pensando y digo, mira, hoy que es día de disfrutar, digo, jolín, hoy que lo disfruten, y al igual que la micología también se puede disfrutar, digo, que la disfruten también.
1: Sí, bueno, hay que controlar, evidentemente, hay que ayudar, hay que aportar, y evidentemente estar ahí para lo que haga falta, pero no se nos tiene que olvidar también, porque al final si no habrá tampoco un relevo en la gente que está a la hora de dirigir los ayuntamientos, los pequeños municipios, porque si no, al final lo que va a acabar pasando es que no haya quien tire de las cosas y bueno, ese es el riesgo que corremos. Yo siempre lo pongo sobre la mesa. Es un problema que es el mayor que tenemos, y es la despoblación para todo. Da igual que sea el sector ganadero, que sea el sector turístico, sea los propios ayuntamientos. Es una cosa que lo vamos a ver en las siguientes elecciones. Cada vez es más difícil que la gente quiera altruistamente meterse, porque tiene muchos sinsabores y pocos alicientes cada vez este tipo de cosas, porque es lo que dice, dices, tú llegas aquí, vienes a disfrutar y te lo pasas y es bomba. El que Toño, los que están con la caldereta, con los que están con los puestos, al final tienen una responsabilidad, tienen una carga que al final, pues Toño, el estrés que llevará hoy será la leche. Yo, pues al final, pues bueno, ya te vas acostumbrando y como vas saltando de una cosa a otra, pues te da igual. Pero bueno, sí que es verdad que quemar a esa gente no es bueno. No es bueno porque dejaremos de tener actividades, dejaremos de tener cosas. Y bueno, ya lo estamos viendo, alguna de las ferias que se están perdiendo después de muchos años de tenerlas.
0: Sí, es verdad. Por eso poníamos también en valor el hecho de que sigan y eso, que colabore también tantísima gente, que es lo que al final hace posible, obviamente, con el respaldo del ayuntamiento, eso es lo primero de todo, que las ferias como esta salgan adelante, que muchas de ellas no salen adelante. Y muchas otras pues intentan para sobrevivir, darle demasiadas vueltas, que a veces hasta se acaba perdiendo la esencia. Una esencia que aquí ni se ha perdido, ni mucho menos. O sea, esto, independientemente de que las ferias antes se compraba o ganaba, o se iba exclusivamente, ¿no?, esa compra de ganado, en la mayoría de ellas, ahora tienen esa jornada festiva de convivencia, que aquí también siempre la ha habido, con el ganado también. O sea, que esa esencia sigue viva y se sigue manteniendo, que yo creo que también es lo importante y es algo que habéis conseguido y que es muy muy de destacar, porque aquí cabe todo el mundo. Hoy, un día como hoy.
1: Hoy es un día de familia y es un
0: por
1: día
0: eso, niños,
1: de campo, de animales, de la esencia de lo que es un pueblo, de venir, comer en el campo. Si te tienes que tirar al césped, a la tierra, a comer, pues ahí comes, que no te preocupes, que te vas a ver igual de bueno. Hombre, el pegarte el día, y después, pues evidentemente, pues ya tendremos los mariachis luego en la plaza, tendremos la disco móvil para los que quieran alargar la noche. Pero bueno, el día es esto, es campo, es esencia, es monte, es ganado. Entonces es un día que, aunque no estés en ese día a día, yo no vengo de familia ganadera, y lo disfrutas como el que más.
0: Hombre, sí. Lo has definido perfectamente. Mira, como definición de un día como el de hoy, es yo creo que perfecta. El verano, ¿qué tal ha ido? ¿Sabes por qué te lo digo? Porque es que he visto muchos vídeos. Digo, joder, esta Viruesa se ha hecho viral.
1: Sí.
0: Digo, entre el vídeo de Marta, ¿no? Ahí con
1: la tenemos de speaker.
0: Está, pues buen speaker. Entonces,
1: sí, la tenemos de speaker. Esa.
0: Digo, y más vídeos que han salido por ahí de Viruesa, digo, joder, se ha puesto de moda, Viruesa.
1: Es que ahora ya que todo sea grabado, que todo sea tal,
0: ya, ¿eh?
1: y sobre todo que todo sea opinable y opinado. Entonces, bueno, cuando puedes opinar de algo que conoces, pero por ejemplo lo de Marta, que se ha creado...
0: Pues que tenía el vídeo, hablé un día con ella, tenía el vídeo 2 millones y pico de redes.
1: Sí.
0: Claro, que a ver, el vídeo gracioso, ¿eh? Si no habéis visto en redes, o sea, está.
1: Es que si vas año tras año, lo hace todos los años. O sea, Marta, todos los años,
0: sí.
1: El día 16 por la tarde, el día 17, como muy tarde, todos los años cuelga un vídeo de eso.
0: De eso.
1: Y en el mismo sitio. Y seguramente hasta con las mismas personas, porque son los amigos de toda la vida.
0: Claro, claro.
1: Entonces...
0: Pues esta ya se ha viralizado. Pero que ha servido para que mucha gente pues sepa lo que es la pinonchada. Que bueno, pues que igual había gente que no lo sabía, que no lo ha conocido. Y mucha gente que ha dicho, qué curioso esto.
1: Sí, bueno, pero también se ha llegado a sacar de contexto. Porque,
0: pero eso, Juan Ramos, si te pilla 2 millones y pico de visualizaciones, es lógico que alguno diga de todo.
1: Pero está bien, pero al final, es lo que dices, al final, que se hable de ti, que vengas y puedas, y puedas ver y estar, al final es algo que ya te pone sobre el mapa, que ya las fiestas son de interés turístico regional, que el que las conoce sabe su historia, sabe su tradición, sabe todo, pero que claro, si empiezas a opinar de que alguien que le está dando encima, un chico que encima pues es su, desciende de Sudamérica y tal y cual, bueno, pues se montó la de San Quintín.
0: En Duruelo algún vídeo que tienen también de cuando salen exacto, incluso hace poco también en Sarnago, o sea que bueno, la gente enseguida,
1: a ver,
0: cuando se viralizan esos vídeos,
1: la
0: gente opina desde fuera y tampoco saben muy bien la historia de la tradición, pero bueno, pues muchas veces se explica, se hace ese ejercicio educativo y ya está.
1: Al final es un día de fiesta y sacarlo y descontextualizarlo, pues pierde toda la gracia.
0: Es un pedazo de día, además, ¿eh? Sí. Este año, fíjate, nuestro compañero Fernando, que es de la tele, que me dijo, nunca había estado en la pinochada. Digo, ¿y qué? ¿Te gustó? Me dice, me encantó. Es que no hacen justicia muchas veces las imágenes y todo lo que se ve, para realmente todo lo que hay allí, todo lo que se ve. Digo,
1: a ver, eso sale pues vuelta otra vez a lo mismo, es la tradición y la historia. Si no tienes a las cofradías, si no tienes a las mujeres con esa ganas de perdurar esa tradición, y que lo ves todos los años, desde que eres bebé.
0: Claro, es como decir, siempre.
1: Las mujeres desde que son bebé, mis dos hijas, una nació en febrero y la otra nació en mayo, realmente con meses. En agosto estaban vestidas las dos. Claro. No han fallado ni creo que... Claro, en unos tiempos en los que ya llegas a la adolescencia, ahí es cuando no quieres tal y cual, ahí están las madres, las abuelas, que te obligan. Llegas de empalmada, pero tú te vistes.
0: Pero tú te vistes, exacto. Así tiene que ser, y así es, además. O sea que... no te quiero robar mucho tiempo, Juan Ronchi, pero sí que quiero que me cuentes un poco cómo se espera el año. ¿Qué proyectos tenéis por aquí, por Vinuesa, o cómo, así a corto plazo, a medio? Que cuesta mucho sacarlos, ¿eh? Yo siempre lo digo, y aprovecho siempre que os hago esta pregunta a los alcaldes para decir que no es nada sencillo, que la burocracia es muy complicada, y que por eso luego cuando se inaugura cualquier cosa, y dicen, joder, ¿qué tal inaugurando? Y dices, joder, si supieses lo que hay detrás, como para no inaugurar.
1: Sí. Al final es darle un poco visibilidad al trabajo desarrollado muchas veces durante meses, incluso años. Entonces, bueno, siempre también hay gente y instituciones que ponen el dinero, porque si no es inviable, y evidentemente quieren tener su visibilidad. Más allá de todo eso, pues bueno, en actos nos quedaría de aquí a final de año tanto las jornadas micológicas, que las desarrollamos con la asociación, con el Coto Micológico de Pinares Urbión, y después tendríamos también el Belén Viviente, y en infraestructuras y demás, pues ahí ya sí que tenemos, bueno, tenemos el centro cívico que terminamos ahora, deberíamos terminar también las piscinas, que hemos hecho una remodelación y demás. Tendríamos también, a ver si ponemos por fin, que ya lo terminamos el año pasado, pero que tenemos que ponerlo por fin en funcionamiento, incluso empezar a vender parcelas del polígono, el matadero, que ya le dimos ese impulso y esa ampliación, aunque bueno, estamos en las, luego esas cositas que van saliendo.
0: Pues el único que había en Soria, además, en la provincia,
1: sí,
0: yo creo.
1: Sí, matadero municipal. De hecho, pues bueno, quizá es lo que hace que Vinuesa quizá siga manteniendo tantos ganaderos, pues porque al final quizá ese valor añadido en otros casos, se lo llevan otras personas, aquí va al matadero, entonces se le puede pagar más al propio productor, al propio ganadero.
0: Una facilidad.
1: Entonces, bueno, todo aporta, y es darle un poco valor, igual que intentas hacer actividades para el sector turístico, para esos hoteles, restaurantes, bares, pues quizá es ver lo que tienes, y ya lo que nos faltaba, pues quizá es el polígono, es intentar traer alguna empresa relacionada con la madera, que es el otro gran potencial que tiene esta zona.
0: Pues a seguir trabajando en ello, que al final con todo ese trabajo que venís desarrollando es como se consiguen las cosas. Y por último, pues invito a toda la gente a que nos esté escuchando a que se pase hoy por aquí. En cualquier momento del día van a encontrar un montón de cosas que hacer, darse una vuelta, ver los puestos, ver los animales y disfrutar al final, pues, de Vinuesa, del entorno. Se está estupendamente ahora, os lo digo, y nada, y vivir la feria estos 25 años con vosotros.
1: Así es, que vengan, que disfruten, que está todo el mundo invitado, que estamos a 25 minutos de Soria, y que es un día para disfrutar. Además, si no tienes un plan alternativo, te vienes, te compras el ticket este por 10 euros de la caldereta, pegas aquí el día. Y
0: además, ya están haciendo a fuego lento.
1: Sí.
0: Como saben mejor las cosas. Al chup chup.
1: Eso es. 4 horas de caldereta.
0: Hombre, sí.
1: 4 o 5 horas para que cuando llegues esté justo perfecta. Ahí está perfecta. Entonces, sí. Bueno, sin más, que la gente lo disfrute, y que es un día para eso, para disfrutar.
0: Por supuesto que sí, pues disfrutarlo también mucho, ¿eh? Que no se os alargue mucho la noche, que se alargue en un día como hoy. Así que, dicho queda. Gracias, Juan Ramón, que vaya muy bien. Hablamos pronto.
1: Gracias.
0: Gracias.
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0: Pues 37 los minutos que pasan ya de las 12 de la mañana. Estamos en directo desde este paraje del Regajo. Estamos en Vinuesa con motivo de la feria, ganadera, que cumple, por cierto, ya 25 ediciones. También estuvimos el año pasado por aquí conociendo pues a mucha gente que forma parte de esta feria. Y antes ya os hemos dicho que había a las 11 de la mañana una demostración, entre otras cosas, bueno, nos lo ha contado Toño también, de elaboración de quesos. Pues quien ha estado haciendo, enseñando lo que ellos hacen es María, y ahora se ha pasado por aquí un poquito por nuestro stand. ¿Qué tal, María? Muy buenas.
1: Hola, muy bien. ¿Y tú, qué tal?
0: Bueno, buenos días. ¿Quesos Ureta? ¿Lo he dicho bien?
1: Ureta.
0: Ureta.
1: Es mi apellido, ¿verdad? Sí.
0: Pues le he dicho fatal, entonces. Te he puesto una S. Ureta, venga, me lo voy a apuntar bien. Ureta, vale. Quesos Ureta. ¿De dónde sois?
1: Canicosa de la Sierra.
0: Ah, pues bien. Buen sitio.
1: Buen sitio, el mejor de todos.
0: ¿Especial para los quesos o no tiene nada que ver?
1: Bueno, especial para mí, que soy de allí. Y además, y bueno, volver al pueblo después de 12 años por ahí dando vueltas, pues... La verdad es que un gusto.
0: Ah, qué bien. ¿Has vuelto ahora?
1: Sí, hace 2 años que volvimos, de Francia.
0: ¿De Francia?
1: Sí.
0: ¿De Francia?
1: De Francia a Francia.
0: ¿A Canicosa?
1: Sí, sí, sí.
0: Qué bueno.
1: De los Pirineos.
0: ¿Y eso? Otra zona chula, además. ¿Te puedo preguntar el por qué? O...
1: Sí, pues morriña pura y dura, la verdad. Llevaba muchos años en Francia, pues con un pequeño rebañito de cabras, con mi pareja, hacíamos queso en los Pirineos. Empezamos con 15 cabras en 2017... Y bueno, pues estuvimos de aquí para allá, estuvimos aprendiendo a hacer mano, como quien dice, ¿no? Al oficio y haciendo pues las cosas un poco como se hacían antiguamente, ¿no? El segar a mano, los quesos, pues hemos estado muchos años haciendo un queso al día y estas cosas, curándolos en cuevas, en bodegas naturales y pues no sé, pues allí en los Pirineos la verdad es que es algo que se estila bastante, entonces pues estuvimos aprendiendo. Y no sé, se dio la ocasión hace 2 años de volver a casa, porque yo ahí en Francia, pues todo muy bien, muy bonito, pero siempre tienes el run-run, ¿no? De volver a tu tierra, de estar con tu familia, con tus amigos.
0: Estás lejos.
1: Claro, es que estás lejos y sí, sí. Por mucho que estés progresando por ahí, pues oye, siempre echas esa cosilla en falta. Y bueno, pues ahora que quieras que no, yo vi que España también estaba abriéndose cada vez más al tema de, pues eso, de lo artesano, de la leche cruda, del extensivo. Es como que había una ventana ahí abierta y había que un poco saltar por ella.
0: Aprovecharla.
1: Claro, claro.
0: Qué bien. Y ahora, un poco, eso que estabais haciendo ahí en Pirineos, ¿es lo que haces ahora en tu pueblo, en Canicosa?
1: Sí, básicamente sí. Sí, uh-huh. Sí, sí.
0: O sea, ¿hacéis allí los quesos?
1: Sí, la idea es, hemos comprado una casa antigua, ¿no?, ahí en el pueblo y, bueno, pues estamos un poco en el proceso. Estamos montando una quesería artesana en la propia casa, una pequeña bodega... Y bueno, pues poquito a poco vamos haciendo pues lo que hemos aprendido allí y lo estamos trasladando para acá.
0: ¡Qué rico ese queso! ¡Qué diferente!
1: Pues sí, la verdad, ¿no? Es
0: y
1: que...
0: ¡Y qué auténtico!
1: Sí, la verdad que lo más sencillo, ¿verdad?, que es no echar nada, echar el producto, la materia prima... Que bueno, la materia prima al final, la leche, las cabras también tienen que estar bien, ¿no? Y salir todos, nosotros hacemos extensivos, salen todos los días al monte.
0: O sea, ¿hacéis el proceso de principio a fin?
1: Sí, lo hacemos de principio a fin, trajimos las cabras con nosotros.
0: Ay,
1: nuestro
0: bueno.
1: Rebañito, no las podíamos dejar allí en la frontera, hombre.
0: Claro, cabras que
1: ya
0: hablan...
1: Ya tantos años con nosotros.
0: Que hablan francés.
1: Hombre, claro, sí, sí, alguna ya y serrana, pero... pero bueno, sí, sí, son de allí y las trajimos, han estado un par de años de adaptación porque los animales... al final también es un cambio para ellos importante.
0: Lógico.
1: Y estamos todos en proceso de adaptación, en realidad, de cambio, de adaptación, de pues eso, de poner un poco los pies en el suelo y
0: haciendo las cosas, o sea, estáis empezando, ¿no? Haciéndolas
1: sí.
0: Poco a poco. Claro, tenemos que y tiene que entender también la gente que esto no es un proceso de que, o sea, aquí lo hacéis todo.
1: Sí.
0: Desde el principio, esto
1: sí,
0: no
1: sí.
0: Es algo que,
1: desde ordeñar 2 veces
0: claro,
1: al día, mañana y noche.
0: Me salen 500 quesos al día.
1: No, de hecho salen muy poquitos quesos. Se hacen con todo el mimo posible, en vez de pues oye, en vez de una cuba gigante y no sé qué, pues básicamente es una cazuela muy grande. Ponemos al fuego como si fuera la leña que se ha hecho toda la vida, con la leña, con la lumbre o lo que sea, pero bueno, ponemos al fuego, se calienta y un proceso en realidad que es muy sencillo. Pero bueno, es entre comillas muy sencillo, ¿no? La materia prima que hemos dicho, la leche, el cuajo y la sal, con eso puedes hacer 1000 virguerías. Depende de la temperatura que hagas las cosas, de la mano que, cómo cortes la cuajada, cómo lo afines, cómo lo cures y demás, te pueden salir cosas totalmente distintas.
0: Qué bueno.
1: Pero lo hacemos todo en pequeña producción, la verdad,
0: claro.
1: Eso sí.
0: Sí, pues seguro que alguien que igual nos está escuchando y que diga, yo quiero probar eso.
1: Claro, sí, pues en Canicosa de la Sierra, que se acerquen ahora estas Navidades, o la verdad es que luego también es un poco como todos los productos, ¿no? Tienen su temporada, y nosotros las cabras tienen a los chivitos para febrero o marzo. Entonces, bueno, pues tienen las parideras, luego cuando se van los chivos, pues ya empezamos a ordeñar nosotros. Y los primeros quesos suelen salir para junio, julio, una cosita así de en verano. Son una producción de verano hasta el otoño y luego a veces pues se guardan unos quesos y o se va empezando a hacer producción y demás. Y luego para Navidades, pues si hay suerte, un poquito más también.
0: Fíjate qué curioso, qué bueno.
1: Sí, pero tiene su temporada también. Claro, claro, no sé. En teoría, pues eso, pues que cada leche tiene su temporada de comerla y de los quesos cuando estén más buenos o, en fin, por ejemplo, el que hacemos nosotros, en este caso de cabra, al final lo más bueno está en el otoño porque ya se han curado 4 o 5 meses y demás, tiene más así potencia y
0: bueno,
1: pues eso.
0: Mira.
1: Y ya para Navidades, pues ni te cuento.
0: Claro, pues mira, nos lo vamos apuntando para Navidades.
1: Así que para Navidades sacan y cosas a todo el mundo.
0: Eso. ¿Te puedo preguntar, María, si de algo así se puede vivir o hace falta tener 500 ovejas y hacer o 500 cabras y hacer 500 quesos al día?
1: No, se puede vivir. Para una familia así que quiera empezar o una persona joven que quiera empezar, yo le aconsejo que sí que es verdad que hay que tener un poquito de espalda ancha los 2-3 primeros años, unos ahorros o un trabajo al lado. Empezar con 10-15 animales para hacer un poquito la mano, porque bueno, el queso al final también es un oficio que no se aprende tampoco de la noche a la mañana.
0: Uh-huh.
1: Parece muy sencillo y parece que es echar dos cosas y ya está, remover fuera y ponerlo en el molde, pero en realidad tiene muchos parámetros, pues eso, pues depende de la temperatura con que lo hagas, de cómo eches el cuajo, de cómo lo cures, de si hay tormenta ese día, de si han comido, sí, es que son muchos parámetros que hay que aprenderlos a base de errores,
0: claro,
1: y de sacar quesos que no se pueden ni comer. O sea, nosotros el primer año no se podía comer ni uno, lo siento, pero fue así la cosa. Pero lo bueno es que con 15 cabras hicimos muy poquitos quesos
0: y, así, claro,
1: y dijimos, pues mira, pues esto ha sido porque la temperatura en vez de 30 y tantos había que hacer un grado menos y en vez de 40 minutos esperar otros, yo qué sé, pues menos.
0: Qué bueno.
1: Y con ese parámetro cambiado ya ese año sale un poco mejor el queso. Y una persona que a mí me ha enseñado muchísimo ahí en Francia, Odil, que tenía cabras, me dijo, mira, yo hasta que saqué mis primeros quesos que estuviera yo orgullosa, tardé 5 años.
0: Fíjate.
1: O sea, que parece fácil, pero no. O sea, sí, pero no.
0: Es un poco como el vino, como el que hace vino un poco en casa, ¿no?
1: Eso es, totalmente. Entonces yo diría que si los primeros años es tener un poquito espalda ancha, decir, oye, ¿me puedo permitir estos errores? Empezar con un rebaño pequeño, porque al final también son animales. Y si uno empieza con 200 animales y el primer año tienes un problema de sanidad o un problema de una enfermedad...
0: Pues liada gorda.
1: Pues ya al banco le debes mucho dinero.
0: Sí, sí.
1: Entonces mejor no deberle nada, empezar poquito a poco, ver que las cosas van saliendo bien, al año siguiente te guardas 15 chivitas o 15 corderitos, lo que sea, y vas haciendo mano y poquito a poco pues hace un rebañito un poco majo de 50, 70, 80 animales hasta 100 y eso dos personas lo pueden llevar perfectamente.
0: Qué
1: uno
0: bien.
1: Al queso, como hacemos uno al queso y otro al ganado, lo que sea, y así poco a poco. A ver, es todos los días, de lunes a lunes, eso hay que tenerlo claro, pero mejor que en la oficina se está, eso te lo puedo asegurar.
0: Y además estoy, vamos, seguro que lo dices de verdad.
1: Sí,
0: te creo 100%, o sea, que ya te lo digo yo. Muchas veces, fíjate, lo hablamos con Toño antes, con Toño Medrano, de que seguro que mucha gente que... No quiero decir tampoco mucha gente, ¿no? Pero bueno, gente que igual va a las ferias o... Decía yo niños y él me ha dicho, y padres también, y padres. De los que, de esos que se creen que el pollo nace ya en la bandeja.
1: Sí.
0: Y con el plástico por encima, ¿sabes?
1: Sí, sí.
0: Con tal, no. Y no. Con el queso pasa lo mismo.
1: El queso
0: no viene envasado al vacío ya, así de la nada, ¿sabes?
1: Claro.
0: En una fábrica. Hay animales detrás, como bien decías tú antes, a los que, pues fíjate, en vuestro caso, cuidáis, criáis,
1: sí,
0: veis cómo nacen,
1: sí,
0: y cómo os dan al final la leche para hacer ese queso. Y yo creo que eso lo tenemos que valorar mucho, el que no se pierda, sobre todo, que no
1: sí,
0: se pierde gracias a lo que hacéis vosotros, y luego valorar el producto en sí. O sea, a ver, que no nos sorprende si es que eso no vale un euro.
1: Claro, tiene que ir de la mano.
0: Primero.
1: La
0: claro,
1: pedagogía luego con lo que se ve detrás. producto.
0: Por eso. Y luego está mucho más rico, seguro. Así que, María, ¿tenéis como forma de encontraros? Ir por allí, ¿no?
1: Sí, es a Canicosa. ¿No? Lo más fácil es ir a Canicosa, acercarse por Canicosa. De momento, eso, hasta que nos preparamos
0: eso,
1: y organizamos
0: para
1: y demás.
0: Para Navidad y así eso.
1: Para Navidades o eso, pues por Canicosa de la Sierra, sí. Estamos, podéis ir directamente al bar Cabrero, en Canicosa de la Sierra, nunca mejor dicho.
0: ¿Verdad?
1: Y nada, ahí tenemos un cartelito y tal, preguntáis y enseguida nos encontramos.
0: Genial,
1: sin ningún problema,
0: perfecto.
1: Claro.
0: Pues mira, vamos a hacer una cosa. Yo para cuando vaya llegando ya la época de Navidad y tal, te doy otro toque en el programa, hablamos por teléfono y te pregunto, a ver qué tal,
1: sí,
0: a ver qué tal los quesos.
1: Con mucho gusto.
0: Y me cuentas, ¿vale? María, muchas gracias,
1: Nada,
0: lo dicho, por lo que hacéis y por habernoslo contado también.
1: Gracias.
0: Gracias.

0: Tres minutos los que quedan para llegar a la una del mediodía. Lo primero que tenemos que hacer es, según ha confirmado la subdelegación del gobierno ahora, dar cuenta de una colisión entre dos ciclistas en la quinta vuelta Soria Master. Se ha producido a las 11:05. La Guardia Civil de Soria ha recibido un aviso del 112 en la que se comunicaba de la colisión entre dos ciclistas en Talveila durante la contrarreloj individual de 10 kilómetros en la quinta vuelta Soria Master, una prueba organizada por el Club Deportivo Sports Navaleno, que reunía este fin de semana corredores de categoría Master en distintas etapas por Talveila, por Muriel Viejo y por Navaleno. Se ha desplazado hasta el lugar un helicóptero sanitario, se ha suspendido la etapa y al final uno de esos corredores ha resultado fallecido. Así que es la noticia de última ahora que nos han confirmado ahora mismo desde la subdelegación del gobierno en Soria y que, bueno, pues por desgracia no es el primer incidente ciclista que hay aquí en Soria que acaba con una persona fallecida. Estamos en directo, estamos en Vinuesa con motivo de ya este 25 aniversario de la Feria de Ganadería y vamos a seguir conociendo precisamente a algunos de los ganaderos de aquí de la zona. Paquito, ¿qué tal? Muy buenas.
1: Hola,
0: buenos días. Vaya calor, ¿eh?
1: Madre mía, es impresionante.
0: Pero desde mayo, ¿qué lleva haciendo?
1: El verano se está adelantando y atrasando.
0: ¿Verdad? Porque, está desapareciendo la primavera y ya, joder, no quiero decir el otoño, porque ahora como se aparezca el otoño, apaga y vámonos, pero vamos.
1: Pues sí, la verdad, o sea, que echamos en falta alguna tormenta de verano, incluso ya casi ya de tardío, para que se otoñe un poco para la pasto y para las setas, que también son
0: también,
1: importantes,
0: hombre,
1: en esta comarca.
0: Sí, hombre, por supuesto. Oye, ¿cómo está el monte? Le he preguntado antes a Toño y me ha dicho, no está seco, está bronco.
1: Pues claro, al fin, como lleva tanto tiempo sin llover, ya es que pues el pasto ya se rompe solo, no se puede ni pastar, no se comen los animales. Y luego pues se queda, es tierra, y es por eso lo dice que bronco.
0: Por eso, claro.
1: Y gracias a Dios que, bueno, tenemos muchos animales aquí en Vinuesa y hay menos problemas de incendios, sobre todo estas zonas bajas.
0: Sí, mira, antes me asomaba yo por aquí justo a la izquierda por donde estaba, que se ve de pleno de lo que pasó en,
1: claro,
0: en verano.
1: Es una zona pues que los animales allí de difícil acceso para pastar, y entonces pues hay más monte bajo.
0: Claro.
1: Y entonces también estaban trabajando con máquinas y eso, pero vamos, es una zona pues que había más monte abajo y más problemas de...
0: Quedó en un susto.
1: Sí.
0: O sea, que ahí tirasteis enseguida todos y vinieron muchos medios y gracias a eso.
1: Sí,
0: o sea,
1: sí.
0: Que si no, se podía haber preparado fina, pero bueno. ¿Tú cuántos animales tienes, Paquito?
1: Pues tenemos la explotación alrededor de 80 nodrizas, sí. Y bueno, con de vida por ahí, pues un 100.
0: ¿Vacas, no?
1: Vacas, sí.
0: Ajá. ¿Y de toda la vida?
1: Sí, vamos, nosotros hemos tenido de toda la vida. Mi abuelo era ganadero, mi padre y ahora yo, toda la vida.
0: Y ahora tú, un ejemplo de esos de los que es que también le he preguntado antes a Toño y le he dicho, Toño, ¿se ha incorporado alguno? Que los últimos dos años se había incorporado gente y me ha dicho, no, este año no se ha incorporado ninguno. Y dice, pero no pasa nada porque al igual de que es importante que se incorporen, pero es igual de importante que se mantengan y que muchos de esos que ya o se han jubilado o nos vamos jubilando, pues que tiren también los que vienen por debajo. Mira, tú eres un ejemplo, ¿no? Tu abuelo, tu padre, tú.
1: Sí, aquí la verdad y gracias a Dios que lo tenemos de tradición, lo hemos vivido de nuestros antepasados, nos gusta y lo seguimos manteniendo y es de las pocas zonas que últimamente, en los últimos años, se han incorporado chavales nuevos al ganado, incluso a ovejas que vacas, y la verdad que es un motivo de orgullo, por lo menos para lo que nos gustan los animales.
0: Hombre.
1: Que la cosa continúe y lo podíamos seguir manteniendo.
0: Pues sí, además un ejemplo yo creo que también está en ferias como esta. Vosotros el ayuntamiento está, lógicamente, ¿no? Y gente como Toño, como los que están aquí, que llevan toda la mañana también dándole ahí a la pala haciendo la caldera, pero también vosotros los que estáis aquí todo el año, los que seguís manteniendo, son los que hacéis posible, pues, ferias como estas, que están desapareciendo en muchos sitios.
1: Sí, pues hay que, yo vamos, al primer reconocimiento se lo daría a todos los que hacemos posible que esto funcione, porque
0: sí.
1: es una orte, vamos, una extorsión el recoger los animales desde las cumbres, desde para bajarlos un día que mayormente pues es un día de disfrutar, no de vender animales.
0: Sí, no,
1: porque
0: los animales a convivir este día.
1: Exactamente, los animales los vendemos habitualmente, cada uno tenemos nuestros clientes que pero bueno, lo disfrutamos, nos gusta venir a charlar con ganaderos de toda la comarca, de las zonas limítrofes de La Rioja, de Burgos, y la cosa que, bueno, pues que seguimos haciéndolo y la verdad que es un, vamos, yo estoy, me siento orgulloso de la gente, de la colaboración de todo el pueblo, de ganaderos, de todo el pueblo, vamos.
0: Sí, sí, aquí lo ponía de ejemplo, que están por aquí unos cuantos que van toda la mañana también,
1: sí, sí, ahí
0: dándole a la caldereta.
1: Es que exactamente, en caldereta, recoger animales, papeles, vender rifas, todo un poco.
0: Es verdad.
1: La verdad que hay una colaboración que, vamos, es espectacular. Y la verdad que es para sentirnos orgullosos de todos nosotros, para que esto continúe y si puede ser, pues que podamos mejorar un poco más cada año.
0: Pues sí, eso sí, es verdad. Ser sí. Ambicioso que también...
1: Hay cosas que siempre pues son mejorables, como todo la vida, pero vamos, con el tiempo iremos intentándolo y seguramente que mejoraremos.
0: ¿Ha cambiado mucho la feria, Paquito, en estos 25 años? Me dirás, ¿qué cosas tiene? ¿Se ha cambiado el mundo o no va a cambiar la feria?
1: Pues hombre, claro que cambia, es diferente. Yo me acuerdo del primer año, que hace, pues eso, como 25 años, y entonces se vendía más, claro, boca a boca, había más ambiente de feria, la gente tenía animales, los dejaba para días como hoy, para vender. Sin embargo, pues bueno, al final el mercado pues demanda una manera de trabajar y cada uno pues tiene sus clientes. Los animales se venden en las cuadras mayormente, mucha gente los engorda para mandar a matadero, y entonces pues eso, la feria es un poco más diferente, pero bueno,
0: distinta.
1: La motivación es la misma.
0: Pues eso al final es también lo importante. Día para disfrutar, como nos decís muchos por aquí, por Vinuesa, día muy vuestro, y desde aquí pues lo que queremos hacer es felicitaros por seguir manteniendo todo esto, y a los que estáis todo el año también sacando adelante todo. Se nos va por aquí el aire que hace ahora. Paquito, que muchas gracias por haber estado con nosotros y por habernoslo contado. Disfruta mucho, bueno, la feria.
1: Gracias a vosotros, y que al año que viene volvamos a ver.
0: Volvamos, eso.
1: En las mismas circunstancias y puede ser mejor.
0: Eso es lo que hay que desear, y así será, seguro que sí. Gracias, Paquito.
1: Vale.
0: Gracias.

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0: saber dónde está. Observa tu recorrido, mi hermano, ya
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1: ¿Qué tal, Vivers? Muy buenas tardes. Un placer, como siempre, estar a tu lado en el asiento de Vive Radio disfrutando de buena música como Ace of Base o, por ejemplo, George Michael. Vive lo tuyo, vive tu radio, vive tu verano.

Llegando a los últimos coletazos de este verano, seguimos disfrutando de esas canciones que nos han hecho bailar hasta la madrugada. Llega por segundos por aquí Taylor Swift con Cruel Summer, una de sus mejores canciones. Pero sin duda nos hemos enamorado fielmente de Miénteme, a cargo de David Bisbal y Elena Gadel. Vive lo tuyo, vive tu radio, vive tu verano con Robin Cutsy.

El chaval es súper joven y tiene muchísimo por delante. Y es más, cada canción que hemos compartido de él en la Sinto de Vive Radio ha sido Vive de la Semana. Este es un nuevo ejemplo. En unos años, De Paul, así de bien suena esta semana, la mejor sintonía en Vive Radio. Vive de la Semana. Disfrútalo.

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1: Hola, Vivers, por aquí continuamos en la cinta de Vive Radio, nueva hora, más canciones y, por supuesto, tu compañía, que es lo que más nos gusta. Vive lo tuyo, vive tu radio, vive tu verano.

y en tu sintonía de Vive Radio, puesto que ya prácticamente estamos todos de vuelta. Todos los compañeros de todas las emisoras de las mañanas están ya de nuevo por aquí haciendo, como no, lo que más nos gusta, que es estar contigo cada día de 8 de la mañana en adelante. Antes, quería recomendarte la nueva gira musical de los chicos de La Oreja de Bangkok, que seguro que todavía tendrás tiempo de poder ver. No te pierdas cada una de sus canciones, que son un flipe. Seguimos, Sheryl Crow, Fight for This Love.

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Así de bonito suena esta semana nuestro Vive de la Semana de la mano de The Paul, que en este caso nos interpreta en unos años. Es otra de las canciones que compartimos juntos esta semana, siendo Vive de la Semana. Disfrútalo.

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1: Así nos vamos, un placer como siempre. Muchísimas gracias por estar una tarde más con nosotros en la cinta más musical de todo Castilla y León. Saludos, vive lo tuyo, vive tu radio, vive tu verano.

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1: Hola Vivers, ¿qué tal? Muy buenas tardes. Como siempre te deseamos lo mejor y te damos las gracias por compartir con nosotros tus tardes en la cinta de Vive Radio. Vive lo tuyo, vive tu radio, vive tu verano.

viaje musical compartiendo las mejores canciones de todos los tiempos y, por supuesto, tanto en inglés, este tema de Belong Together a cargo de Mark Hambourg, o, por ejemplo, la gracia y el gusto que tienen los chicos de Estopa. Me quedaré. La mejor selección musical para la mejor audiencia cada tarde en la Sinto de Vive Radio. Vive lo tuyo, vive tu radio, vive tu tarde con Robin Cutsi.

Los amores veraniegos a veces son a favor, otras veces pasan factura. Y en este caso, De Paul lo que hace es combinarlo para que nosotros tengamos el mejor tema musical de este verano que se nos escapa de las manos. Tenemos así este Vive de la Semana, en unos años. De Paul, disfrútalo.

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1: Señales horarias y enseguida mucho más, porque tenemos más cositas que compartir contigo en la próxima hora en la cinta de Vive Radio. Vive lo tuyo, vive tu radio, vive tu tarde.

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1: Tengo un amigo que se llama Nacho que le encanta esta canción, bueno, y todo lo que interpreta Eros Ramazzotti. Por eso empezamos esta nueva hora en la cinta de Vive Radio, disfrutando de las canciones que tanto te gustan.

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Pasan los años, Enrique ya no es Enriquito Iglesias y tiene muchas canciones a sus espaldas y ojalá tenga muchísimas más por descubrir en la cinta más musical de toda Castilla y León. En Vive Radio compartimos Fría a cargo de Enrique Iglesias o, por ejemplo, otro fenómeno musical como son Bruno Mars y Rosé, APT. Vive lo tuyo, vive tu radio, vive tu tarde con Robin Cuzzi.

Nos ha confesado, ha leído cartas, se ha ido de vacaciones a Ibiza, ha estado con nosotros y contigo, que es lo más importante. De Paul, en unos años, consagración para un muchacho que bien jovencito todavía tiene mucho que hacer por delante. Vive de la semana. Disfrútalo.

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1: Pues vamos, un placer como siempre, gracias una tarde más por estar ahí y además es que es un lujo compartir contigo cada momento el asiento de Vive Radio. Vive lo tuyo, vive tu radio, vive tu tarde. Con Robin Cuts.

Echamos la mirada atrás y seguro que tendrás 3 meses de fotografías, recuerdos y muy buenos momentos con toda tu gente de este verano 2026 que ya se nos escapa de las manos. Pero tenemos muchas ganas más de ti, por eso tenemos por aquí este temita de Alejandro Sanz, El vino de tu boca. 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

Es admirable la fuerza que tiene este chaval. Lo conocemos ya de hace unos bastantes temas, porque estos años musicales de él sin duda han sido cosecha de éxito tras éxito. En unos años es la canción que nos propone De Paul para ser Vive de la Semana. Disfrútalo.

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1: Señales horarias y enseguida muchas más canciones en la cinta de Vive Radio compartiendo contigo los mejores momentos. Por eso queremos que estés con nosotros en la cinta de Vive Radio. Vive lo tuyo, vive tu radio, vive tu tarde.

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11 de la noche en La Habana.

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1: Vamos, listo. Salud, muchachos, por esa mujer.

0: Salud.
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